Bueno, dos monstruos, ¿eh? Tan biónica, Chano. Con la presencia de Abel Pintos. Este toque fue en vivo en el estadio River Plate, obsesionario en La Mayor. Lo que estaba sonando por acá, lo que estábamos compartiendo junto con vos aquí en Hiperactivos.

Bueno, comunicación que fluye aquí al aire de la radio. Gracias, ¿eh?, a toda esta fantástica audiencia, el paladar auditivo exquisito, por estar ahí. Embarcados, disfrutando de estos sonidos que van desfilando por aquí. Vamos a la comunicación. Y vamos con música, por supuesto. ¿Qué llega? ¿Clásico? Ni tan clásico, ¿eh? Este es bastante nuevo. Pero la banda sí es una banda clásica. Los Auténticos Decadentes. Quienes supieron estar aquí en Tacuarembó. Qué toque fue ese empate gaucha, ¿eh? Inolvidable. Llegan con Confundido.

0: Bueno, auténticos decadentes, señoras y señores, aquí en la noche de Hiperactivos. Bueno, un oyente ahora nos hacía acuerdo, y es tal cual, cómo dejar pasar por alto esta fecha. Le mando un abrazo gigante para Richard, que se comunicaba con nosotros por acá. Hoy sería el cumpleaños de nada más y nada menos que Gustavo Cerati, señoras y señores. Así es. Y bueno, vamos a escuchar algo de él. Hubo repercusión, ahora me estaba fijando por aquí en redes y todo lo demás de artistas que de alguna manera u otra lo recordaban, lo homenajeaban. Y bueno, y hay fechas en el calendario que pasan sin trascendencia y otras que, aunque pasen, los años siguen teniendo música propia. Hoy 11 de agosto es una de ellas, para quienes alguna vez encontrar un refugio, compañía, deseo, nostalgia o simplemente una canción de Cerati. Este martes el músico, compositor, guitarrista, productor y voz de más de una generación cumpliría 67 años de edad.
1: Tengo una buena canción para cantar,
0: Gustavo Adrián Cerati, que nació el 11 de agosto del año 1959 en Buenos Aires y falleció el 4 de septiembre del año 2014 a los 55 años. Después de permanecer más de 4 años, impresionante esto, qué barbaridad, ¿no? Más de 4 años en coma tras el accidente cardiovascular que sufrió en mayo del año 2010 luego de brindar un recital en Caracas. Cerati se fue casi 12 años, sin embargo, su voz continúa apareciendo en los lugares más inesperados. En las radios, en algunos programas por ahí, en el común denominador de la gente, en el día a día, en las playlists de los amantes de la buena música. Y bueno, y nosotros también, de alguna manera le brindamos un homenaje en el día de su cumpleaños a este monstruo de la música mundial, Gustavo Adrián Cerati, sonando en Hiperactivos.

0: incluso algunos siguen hasta hoy. Gracias totales.
1: Ese gracias totales. Uf. Gracias totales quedó, ¿no? Gracias totales, marcó muchísimo. Y se usa, ¿no? Se usa mucho en el día a día. Ahora vamos a escuchar un homenaje de un tema tributo de uno de los clásicos de Cerati, que fue Crimen. La historia que hay detrás de Crimen es tremendo. Una grabación que le hizo Andrés Calamaro con Enrique Bunbury. Estamos buscando por acá.

Bueno, ahí estaba Cerati sonando. Lo que les decía, para mí fue lo que fue el mejor homenaje a este temazo de Cerati. Otro de sus clásicos también, entre tantos. Bueno, pero homenaje en una especie de tributo que le brinda a Enrique Bunbury y Andrés Calamaro, que lanzaron incluso el videoclip de Crimen, una versión que fue en vivo y que rinde homenaje al líder de Soda Stereo, a Gustavo Cerati. El tema originalmente publicado en el álbum Ahí Vamos, esto fue en el año 2006, sirve como primer sencillo del álbum En Directo Hijos del Pueblo. Bueno, la grabación se realizó durante su gira conjunta por México entre octubre y noviembre del año 2014. El video es una recopilación de los conciertos en ciudades como Ciudad de México, Guadalajara, Monterrey, Tijuana, mostrando a ambos artistas interpretando la canción juntos al cierre de cada show. El lanzamiento de este videoclip se estrenó en marzo del año 2015. Quien tenga la oportunidad de verlo, de acceder a él a través de la plataforma YouTube, que lo hace, la verdad que está espectacular. Y bueno, y hemos visto por ahí otros artistas de otros géneros tratando de hacer este tema y ¡bah! ¡Mamma mía! Se los recomiendo. Lo vamos a escuchar ahora en la voz de Enrique Bunbury y Andrés Calamaro en este homenaje a Gustavo Cerati. Esto es Crimen.

Bueno, qué temazo este, ¿eh? Otra curiosidad que hay detrás de este tema, precisamente. Este tema Cerati se lo ofreció a Shakira. Esto es increíble, ¿no? Después que terminó el tema, se lo ofreció como regalo. Dale el tema a Shakira. Mirá, tengo este tema, dale un regalo. Ahí hay dos versiones acerca de esta historia. Una es que Shakira no lo usó, no lo quiso, o no, simplemente no lo grabó. Y viendo esto, Cerati lo... Claro, lo volvió a tomar y lo grabó él. Y la otra versión que hay es que en el momento que Cerati le estaba llevando el tema, se lo comentó al productor y el productor le dijo: No, che, pará. No hagas eso. Y lo hizo grabar a Cerati mismo el tema. Lo que este genio no... Estoy seguro que no se imaginaba lo que iba a hacer. Igual, Shakira, estoy seguro que mucho menos. Si se dio la primera versión de la historia. Pero lo cierto es que era un regalo para la colombiana Shakira. En el tiempo que Shakira era, como lo digo, era rockerita. ¿Se acuerdan los temas que tenía Shakira? Bueno, hemos escuchado lo que era Shakira antes. Antes que se transformara en lo que es hoy, antes de las mujeres facturan. Tenía temas como Pies Descalzos, Moscas en la Casa, ¿Dónde están los ladrones? Inevitable. Buenos temas tenía Shakira. Pero bueno. 21:31, che, me tengo que ir a la pausa. Compromisos comerciales de la radio. Me encanta la parte esta que Calamaro dice esto.

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1: Las 21 horas y 33 minutos.
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Bueno, temazos que van sonando aquí en la noche hiperactiva. Lo estábamos dejando correr. La música como protagonista, habíamos hablado demasiado ya en el bloque anterior. Estábamos dándole lisa, dijera Dante, a el sonido hiperactivo. Edición de martes 11 de agosto, minutitos finales.

Bueno, temazos sonando aquí en la noche de Hiperactivos, presentados por Casa Orlando Araujo, que estaba con nosotros el 25 de mayo, Kira y tu amigo, presentando todo el buen sonido por aquí. Qué capo, Farías. Sí, ya estamos casi casi. Farías que va por ahí juntando sus... Sí, capo. Sus materiales de trabajo. Ahí está, para usted también. Hablábamos de la época que Shakira era gordita, rockerita, y hacía buena música. Aquí está Covers, en la voz de Iván Noble, la versión de Moscas en la Casa.

0: Iván Noblemos, que hacen la casa sonando por acá. Señoras y señores, no presentamos el despegado de esta semana. Dijimos que el tema, bueno, el despegado pasado iba a durar un día más, pues lo presentamos tarde, así que nos vamos con el despegado de esta semana. Y así marcamos el final, Farías. Llega para la familia hiperactiva, va a estar muy contenta con el despegado. Tema nuevo, señoras y señores. Hace unos días, los Pérez García estaban grabando su primer corte musical, su más reciente, debí decir. Game Over, se llama esto. Los Pérez García marcan el final de esta edición de Hiperactivos con el despegado de la semana. Que pasen bien, será hasta mañana. Mañana partimos la semana con Farías. Con lluvia, Farías. Ah, sí. Dicen que sí. ¿Podrás creer? Si esto sigue así, vamos a venir a los saltos de la radio. Sí. Como zapito.
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0: Lo nuevo de los Pérez García es el despegado de la semana. Con esto nos vamos. Gracias, audiencia hiperactiva. Que tengan buenas noches.

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1: Las 22 horas.
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1: Las 22 horas y 30 minutos.
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1: Las 23 horas.
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1: Las 23 horas y 30 minutos.
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1: Son las 0 horas.
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1: Son las 0 horas y 30 minutos.
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esta canción que hacemos ahora, yo la voy a susurrar bajita y ustedes la van a cantar como quieran. Yo la voy a cantar despacito, bajito, y ustedes cántenla como quieran. Ya la saben la letra, así que no se preocupen. Para que sepan lo que nos pasa a nosotros los argentinos en todos lados.

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1: Es la 1 de la madrugada.
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1: Son las 7 de la mañana.
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0: Hola, hola, queridos oyentes de la Ruta 88, muy buenos días. ¿Cómo están? ¿Cómo pasaron? Aquí estamos arrancando este miércoles 12. Medio con un poquito de tos, con la nariz tapada, pero bueno, acá andamos, ¿eh? Arrancando con la música de Julio Mora haciendo Canto a los Oficios. Y aquí pegadito Canario Martínez junto a Lucas Hugo y este Laguna Merín. 14 minutos pasan de las 7 de la mañana. Estamos en la Ruta 88, ¿eh? Como siempre, el 098-000-889.
1: Laguna
0: 4632-4390.
1: Esperanza.
0: Espacio Facebook Edu. En el Messenger ahí también se puede comunicar con nosotros,
1: Nostalgias. Nombrarte, sentir un gusto genuino en la voz.
0: Linda música, ya vamos a ir con nuestros sponsors musicales, lo que nos acompaña de lunes a viernes.
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0: Y nosotros estamos hasta las 9 de la mañana
1: azules,
0: acompañándote.

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1: 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Le mandamos el saludo a Gaby. ¿Cómo estás, Gaby? Y no sé. No sé si preciso. Necesito que me diagnostiquen. Dale, Gaby. Vemos, dale. Saludito grande, Gaby, a esta hora de la mañana. El saludo para Rubén. Buen día, Rubén. ¿Cómo estamos? Saludos, Rubén, Ya para salir a trabajar en bicicleta full, Edu. Bueno, vamos arriba, Rubén. Está fresquita la mañana, pero hay que abrigarse. El tema es el agua, Sí, estuvo medio lloviendo, ¿no? En la madrugada. No mucho, por suerte, pero estuvo medio lloviendo, Vamos con Ruta 88, seguimos. 7 horas 20 minutos. Bueno, Gaby, vamos arriba, Vamos con la música de Canarios Martínez y este Bea Patrón. Especial Día del Trabajador Rural. Mirá qué bueno, Hasta las 9 estamos. Ruta 88.

0: 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Para ir con un temita más antes de los compromisos comerciales, vamos. Es el turno del Chancho junto al Pepe.
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3: Son las 7 de la mañana y 30 minutos.
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0: Estamos escuchando la chamarrita de la Encierra, la música de Linares Cardoso. Interpretado por Pocho Gaitán, ¿eh? Acá nuestro amigo Rubén Machado me dice, pasame a Cutis y Roberto Carvajal, Edu. Tema entre mi pago sin golpear. Ok, lo buscamos.
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0: Hay una versión que lo hace con Soledad que está muy linda, ¿eh?

0: Vamos, 7 horas 38 minutos. Ya pegamos el temita pedido por nuestro amigo Rubén Machado. Junto a la soledad, esto es en vivo, ¿eh? Así que seguimos. Ruta 88.
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0: La música es del Pepe haciendo Tres Puentes Tres y le mandamos un saludito a Silvia. Saludito grande a Silvia que está de cumpleaños, la nieta de Rósulo, ¿eh? Saludo a toda la familia de parte de Schubert, que nos está escuchando a esta hora en la mañana. Schubert, te mando un saludito grande y bueno, ¡feliz cumpleaños, Silvia! ¡Vamos arriba! Por muchos añitos más y a festejar, Saludo grande para mi amigo el Schubert, que nos acompaña aquí en la Ruta 88. Saludo grande para mi amiga María del Carmen. Me preguntaba cómo estaba, Bueno, acá andamos, María del Carmen, con un poquito de tos, un poquito de mocos, pero la vamos llevando, Gracias por preguntar, María del Carmen. El saludo para Carlos Alberto, que me dice buenos días, ¿cómo estamos? ¿Cómo están? Buena jornada para todos, Acá andamos, mi viejo.
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0: Jornadita de miércoles número 12. ¿Miércoles ya? ¿Sí? Sí, miércoles 12, ahí está,
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0: 098-000-8089. 4632-4390. Espacio Facebook Edu, en el Messenger, Instagram edumix-04. Me dice Carlos Alberto, mucho té de limón, miel y ajo, Edu. Bueno, el limón ya ha sido donado. Ahí está, Ya me arrimaron el limón, así que muchas gracias, Miel creo que el casai y ajo, bueno, compramos una cabecita de pasadita. Claro.
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0: La música es de Abel García y este bichito de luz. Dame algo de voz, que ando medio apagado. Ando medio apagado. Le mandamos el saludo para nuestro amigo Damián. ¿Cómo estás, Damián?
1: Damián.
0: Dice, buen día, Edu, siempre por más linda. Hola, buen día, Edu.
1: Bichito.
0: Siempre por más linda jornada, saludos, ¿eh?
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0: Ah, siempre por más linda jornada, ahora sí, ¿eh?
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0: Bueno, vamos arriba, ¿eh?
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0: Poneme la copa ahí, me mataste.
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0: Buen día, Edu, siempre por más linda jornada, saludos, ahora sí.
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0: Bueno, Carlos Alberto, que nos cuenta por acá... Edu, se vienen varios días grises, lluvia y frío. La re, pero no te lo puedo creer. Se viene, ¿no? Se acordó que estamos en invierno. Bueno, tremendo. Ahora se viene con todo, ¿eh? Viene con lluvia, viene con todo, con todo.
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0: Dejate, joder. Bueno.
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0: Bueno, estamos en invierno, ¿no? Estamos en invierno. Ya veníamos zafando con el tema de la humedad, ¿viste?
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0: Y las lluvias, las bajas temperaturas.
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0: Y bueno, el cambio brusco, ¿viste que?
1: Marido.
0: Ah, sí, se pone complicado, ¿eh? Bueno, y acá me manda el amigo Carlos Alberto el origen de la fuente, que es del Observador. En la cual nos cuenta que van a haber varios días de cielo cubierto y lluvias y frío. Exactamente.
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0: 57 minutos pasan de las 7. ¿Qué hacemos? ¿Nos vamos?
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0: Nos vamos con un temita más. Estamos en la ruta 88.
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0: Nos vamos con la música de José Carvajal, más conocido como el Zabalero. Y este tema que me encanta, Borracho, pero con flores vengo. Para apaciguar la caída. Claro. Vamos arriba, Ruta 88, saludo para mi amiga Adriana. ¿Cómo estás?

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2: Son las 8 de la mañana y 2 minutos.
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8: ¡Esta! ¡Eso vamos! ¡Ya comí!

0: La música es de Yvette Sangalo. Arrancamos el bloque del Brasil. Y tengo un saludito, tengo un saludito para mi amigo Isaac, que hoy está cumpliendo añitos, y a quien no sabe quién la está saludando a esta hora, la abuela Adriana, saludito grande para nuestra amiga Adriana, que está saludando a Isaac, que hoy está cumpliendo 8 años, a ver, escuchamos a la abuela.
1: Muy buenos días, amigo Edu, buenos días a ti, a toda la audiencia, acá desayunando para salirle al laburo como siempre y escuchando la radio.
0: Eso.
1: Quiero mandar un saludo muy grande a mi nietito Isan.
0: Sí.
1: Que hoy está cumpliendo sus 8 añitos.
0: Buenísimo.
1: Un fuerte abrazo de la abuela, de los tíos, de toda la familia que lo queremos mucho.
0: Bueno, saludito grande para Isaac, jugador de Esparta. Muy buen jugador, muy buen jugador. Besito grande, Isaac. A seguir haciendo goles y dedicárselos a la abuela, Vamos arriba. ¡Feliz cumpleaños, Isaac!
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0: 8 horas 12 minutos. 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Con esta voz inconfundible, como es de Yvette Sangalo. Qué mejor arrancar así, el amigo Isan. Pero bueno, le cambié el nombre a Isan. Ahí está. Isaac le dije. Isan. Bueno, mala mía. Bueno, saludito grande para vos, Isan. Es que con esto que tengo la nariz tapada y que estoy medio... No escucho nada, estoy medio sordo. El saludo también para Juana Isabela, está divina, está grandota Juana Isabela. Lo que charla Juana Isabela es impresionante. Me imagino la abuela chocha. Seguimos con más música, estamos en la ruta 88. Dejamos a Yvette Sangalo para ir con Humberto de Ronaldo.
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Y antes de ir con el menú, el saludo grande para nuestro amigo Tatino. Saludito grande para el amigo Tatino que nos escribió tempranito. Recién veo tu mensaje, Tatino, ¿eh? Dice, buen día, estuvo bravo la noche, me dice. No, ojalá. Estoy fenomenal. Entre mocos y tos. Vamos arriba, Tatino. Saludos, capo. ¿Qué más? 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Ya han salido, todos distintos son, eso está bueno, ¿no? Con distintos motivos, ahí está, eso está bueno. Nos vamos al Messenger, le mandamos el saludo para Claudia. Buen día, Claudia, dice, hola, pasame, ok, mandale un saludito a Walter Rufino. Que se recupere pronto ahí por Compta. Bueno, Walter. Y también saluditos a su cuidadora Sofía Tamara, Eso para ambos de parte de Claudia. Bueno, vamos arriba, Pronta recuperación, Rufino. Vamos arriba. Vamos, más música. Ah, pará que te paso el numerito de acá de la radio. Es 098-000-889. Ahí está, Ahí agendalo como FM88.9. Cuando yo estoy hablando, atiendo, Lo aviso por la duda. Claro. Cuando me escuchas al aire es porque estoy acá. ¿Sí? Estamos ahí con el celu. Dale. ¡Saludos, Claudia! La música del Brasil, estamos hasta las 9 de la mañana.

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1: La música es de Panda Cantor, haciendo como un anjo. 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

0: mandar uno.
1: Vamos a mandar un saludo. Me dice, hola, ¿cómo estás? Mandale, si podés, un saludo a Andrea. Bueno, por supuesto, Marcos. De parte de su marido Marcos, que la estoy amasando. Digo que estamos amasando juntos en la panadería, claro. Ah, bueno. Perdón, entendí mal. Están amasando juntos en la panadería. Ahí está, que hoy está el cumpleaños. Y te escucha todos los días, mil gracias. Bueno, saludito grande, ¿eh? ¡Feliz cumpleaños, Andrea! Y bueno, me confundí. Viste que estoy medio... Estamos amasando juntos, dice. Claro, en la panadería, claro. Él puso claro, ¿no? Yo no. Yo entendí. Bueno, chicos, saludo grande para vos, Marcos. Saludo grande para Andrea, que está de cumpleaños. Bueno, Andrea, siempre nos escucha. Vamos arriba, ¿eh? Bueno, qué lindo, ¿eh? Saludito grande, chicos. Bueno, vamos con un temita más rapidito presentado por los amigos de Gomería Yaza. 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

Le mandamos el saludo para nuestra amiga Rory. Saludito grande, Rory. Me dice, buen día, Edu. Mandale un saludo a mi amiga Marianela, que está ansiosa, que ya viene el camino a su amor. Bueno, qué lindo reencuentro van a tener, ¿eh? Mandale un abrazo grande de su amiga la Rory. ¿Viene en viaje? Bueno, viene en viaje el amigo. Vamos arriba, el saludo grande para Carlos. No sé si no puede estar escuchando, ¿no? Viste que viene el viaje. El internet debe estar medio fulero, ¿no? Allí cruzando el océano, ¿eh? Bueno, vamos arriba, ¿eh? Ya va a llegar Carlos. Somos buenos los Carlos. ¿Qué los parioches? ¿Eh? Tipo andado por el Congo. Bueno, vamos arriba, ¿eh? Vamos, compromisos comerciales, estamos en la ruta. Se viene el bloque de latinos, y todavía no tengo nada. Sí, voy a pasar menta y limón. De Rock en Arbaja. Me llegaron los limones, para hacerme un tecito con miel y ajo. Así que bueno, menta y limón va a salir. De Rock en Arbaja. Saludos para Gaby, por allí que está escuchando en su laburo, ¿eh? Vamos arriba, Gaby.

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5: Son las 8 de la mañana y 36 minutos.
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0: La música es de Juan Luis Guerra y este...
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0: Te paso, ¿eh?

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0: Seguimos, ¿eh?
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0: Bueno, apareció nuestra amiga Marianela. Hola, Edu, ¿cómo pasaste? Hoy no te pude escribir antes.
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0: Pero acá estoy, ¿eh? Escuchando. Gracias, Ro. Te quiero mucho. Bueno, fue el saludo, ¿eh? Lo escuchó nuestra amiga Marianela.
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0: Estamos en el último bloque, bloque de latinos.
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0: con buena música acompañándote hasta las 9 de la mañana. En esta jornada gris,
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0: esta jornada fría,
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0: esta jornada lluviosa.
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0: Ahí está.
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0: Dejamos a Juan Luis Guerra para ir con este Rocker Narvaja, del disco 20 grandes éxitos.

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Y bueno, y cada vez se nos queda más cortito el bloque de latinos, ¿eh? Me va quedando un temita de Maná para nuestro amigo Carlos Alberto. Saludito grande, Carlos Alberto. Vamos con el tema Buscándola de Maná. Me encanta este, está buenísimo. Tiene bastante tiempo, pero es un tema que está buenísimo, ¿eh? Vamos con ese prácticamente despidiéndonos. 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Bueno, vamos. Con Maná nos despedimos, ¿eh? Nos despedimos con Maná. Nos encontramos en la tarde, Dios mediante. María Negra Pepe. En Estación X, a las 3 de la tarde, ¿eh? Buena música, bien variadito. Estamos en el mes de los recuerdos. Estamos con algún que otro recuerdo tropical. Ahí está. De latinos por la tarde. Estamos en este mes de agosto. Se viene, ¿no? El próximo 24 de agosto, fiestas por todos lados, noche. ¿Eh? Salado, salado. Hay que salir. La gente está juntando la monedita para salir a festejar el 24. Nos vamos con la música de Maná y este Buscándola. Ahí está. Está buenísimo, ¿eh? Así me despido. Ya se viene Nini de los Altos y su despertar, ¿eh? ¡Chau!

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1: Son las 8 de la mañana y 57 minutos.
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0: Vamos a los compromisos de esta hora y volvemos con más Despertar.
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2: Son las 9 de la mañana y 30 minutos.
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0: Bueno, estamos en la mañana despertar aquí en el 88.9. Jornada del 12, un día de miércoles hoy, ¿no? Día totalmente gris. La ciudad de Tacuarembó con lloviznas y así va a estar durante todo el día. Para mañana también con lluvias durante toda la jornada. A las 10 de la mañana podría salir tímidamente un ratitito el sol. El viernes también, el sábado con gran nubosidad. Bueno, hasta el domingo va a ser más o menos de la misma forma, ¿eh? Así que tendremos que disfrutar de la música, disfrutar aquí del 88.9 de Despertar. Don Armando, señor Armando Manzanero en la 88.9. Mirá qué lindo tema nos deja.
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0: señor Armando Manzanero en La Mañana Despertar, aquí en la 88.9. 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
1: 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Cuatro primeros de la mañana. Para Aries, buen panorama afectivo, aunque algo inestable con relación a los hijos o generaciones más jóvenes. Al respecto, intente no radicalizarse y estará mucho mejor. Para Tauro, debiendo aceptar algún cambio o replanteo vinculado con él, el ámbito doméstico y su hogar en sí, están en un muy buen momento, agitado, movido, pero positivo. Para Géminis, jornada donde no conviene estructurarse demasiado, ya que estará sujeto a giros e imprevistos. Para Cáncer, un manejo sobrio, organizado y seguro de su dinero y bienes. Influencia negativa de otras personas, ahí sea cuidadoso al asumir compromisos, firmas y negocios. Estamos en el mes de Leo, ¿no? Leo. El mes de Leo. Manteniendo un cable a tierra, todo fluirá con más facilidad. No es buen día para dejarse llevar o para actuar bajo la influencia de sus emociones. Sea racional, Leo. Leo dice, cuanto a el amor, su pareja romperá el silencio y le exigirá mayor compromiso de su parte. Si usted no tiene una respuesta acertada, la crisis irá en aumento. Para Leo, en el dinero, se verá coronado por el éxito y su cuenta bancaria aumentará notablemente.

0: El sexo, dice, si combina con su buen compañerismo, sus gustos y placeres, los altibajos de su vida serán recompensados por la mutua atracción sexual. Eso es para Leo. Del 23-7 al 23-8. Quedan unos cuantos días todavía para Leo, ¿eh? 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

0: Vamos a la pausa a esta hora. Aquí en la 88.9. Pausa, volvemos.
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2: Las 10 de la mañana y 32 minutos.
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0: Joaquín Sabina y Fito Páez, llueve sobre mojado. Dice, para Virgo, a veces algún altibajo anímico puede distorsionar sus resoluciones o su accionar. Intente mantener una mayor estabilidad, no deje entrar pensamientos negativos. Para Libra, posibilidad de una mayor interacción en lo social. Puede pasar buenos momentos, pero también encontrar apoyo o aportes significativos. No ahonde en lo negativo. Para Libra. Para Escorpio, excepto en el hogar o relacionado con bienes o legados, en donde pueda haber algo que lo saque de su zona de confort, es buen día para lograr sus objetivos. Eso es para Escorpio. Sagitario, movilidad y viajes con cierta falta de fluidez. Estará bastante bien para las relaciones afectivas. No es conveniente para poner en práctica su creatividad. Capricornio no perderá su innata racionalidad, pero sí hoy tendrá mucha fuerza la intuición. Solo debe permanecer objetivo y no dejar volar su imaginación más de la cuenta. Para Acuario, con algunas limitaciones y altibajos, igualmente el plano de vínculos le presenta muy buenas opciones, tanto al compartir intereses como en su relación de pareja. Para Piscis, salvo que estará algo tenso o nerviosa, mientras no deje que el estrés le gane la partida, hoy su bienestar general, salud y vitalidad estarán muy bien. Calma, Piscis. Gilberto. Gilberto. Vamos. Está en la mañana del 88.9. Vamos. Buenas noches. Merci beaucoup. Muito obrigado.
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0: Muito obrigado. Vamos a fugir.

0: Gilberto Gila. Mañana, despertar. Vamos fugir.
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0: 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Qué bueno está hoy, ¿eh? Qué bueno está hoy para... 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

0: Bob Marley en la mañana a despertar. Los Wailers. No Woman, No Cry. Bueno, disfruten del día, de seguir escuchando la música. Día de lluvia, esta jornada, día gris. Estamos llegando al final. Con este tema ya, para este agosto de nostalgia, de recuerdos. Buena jornada, que pasen bien bonito. Hasta mañana, chau, chau, Dios mediante.
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2: Las 10 de la mañana y 56 minutos.
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0: Muy, pero muy buenos días para toda la audiencia de la radio y para todos los amigos del programa. ¿Cómo están? Bienvenidos a compartir esta primera parte. Estamos a miércoles 12 de agosto. Estamos ya en la radio, en la 88.9, en emisora de la música. Ya estamos compartiendo este comienzo que presenta Distribuidora La Nuestra. Aquí en el comienzo aparecía Voces de Oro y Platino, Mariel cantando el tema Colé, Colé, y luego Paola Paz cantando el tema Guerrera. Así estamos comenzando, arrancando. Ya la gente se está comunicando, mirá. 099-456-046. Llegan y llegan los mensajes aquí a la radio. 099-456-046. Ya están llegando los WhatsApp, los mensajes de texto. Bueno, y hasta la una estamos en la radio. 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

0: Llegaba la música de La Bocha 12 y Carlos Corti, ¿tú cómo estás? Y te regalo, ¿tú cómo estás? Y te regalo dos temitas que llegaban de la mano de La Bocha 12 y Carlos Corti te lo presentó. 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Bien, ya viene más música para compartir en esta fría mañana. Qué fría que está la mañana, está fresquita, está lloviendo, neblina, llueve, bueno, viene de todo, ¿no? De todo. Bueno, me dijeron que a siete días vamos a pasar sin ver el sol. 7 días, sí, la verdad que sí, como el tema del Chato Arismendi, 7 días. 7 días sin ver el sol, qué locura. Qué locura este tiempito, ¿eh? Qué locura este tiempito. 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

Y el tema lo cantaba el Gucci con su banda. Suena y suena el Gucci con su banda. Se me olvidó otra vez. 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
1: Rápido. General Artigas, casi 18. Reitero el teléfono para comunicarte con nosotros aquí en el programa 099-456-046 a través de WhatsApp, a través de mensaje de texto. Estamos hasta la 1 de la tarde y acá llega Bola 8, ni una menos.

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2: Las 11 de la mañana y 32 minutos.
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Ya está girando la música pedida aquí en la radio. 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Está presentando la música. Mirá qué tema este, ¿no? Tiene sus años. Las vecinas de Toledo, las vecinas de Grupo Electrónico Que Guay para Blanca.

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Me piden por acá el tema qué tentación, sí, es el tema que me piden por acá para escucharlo. Dice, ¿me podrías pasar el tema qué tentación que hace la Conca para Agustín y para Brenda? Para Agustín y para Brenda que están en sintonía de la radio. Y además dice, qué tiempito.

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0: 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Acá está el tema que pide Giovanna. Dice, para toda la barra de la 19 de junio, vamos a bailar como nunca el sábado. ¿Llega Temerarios, parece? Parece que sí, Giovanna, con toda la muchachada por allí. Vamos a tener que ir un día, Hugo, a la 19 de junio a bailar con todas las chicas. A mí me gusta bailar suelto, por ejemplo. Podemos bailar haciendo una ronda. Claro. Giovanna, te mandamos el saludito y aquí está Temerarios. Canta Andrés Corito Mederos, Yo no tengo la culpa.

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Plan fin de semana, hoy ya estamos a miércoles, ¿no? Mira, el plan fin de semana, que dan mucha lluvia, ¿no? Dice que dan mucha lluvia para el fin de semana. Ojalá pudiéramos trabajar con los niños el domingo, que es el Día del Niño, ¿no? 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Ya viene el próximo tema, ya llega el próximo tema que lo presenta la Casa de la Moto. 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Acá llega la música, acá llega este recuerdo que me lo piden, dice como para el día de hoy, sí, claro, está lloviendo. ¡Está lloviendo! qué noticia, ¿no? Sí. Sin palabras.
sin comentarios. El tema Lluvia de la Palacio, dice, para acompañar este hermoso día, lo dice Fernando.

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2: Las 12 horas y 7 minutos.
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La chica de la boutique, Elegidos de Artigas, qué recuerdo, Le mando el saludito para Cuellito y para Tere, que seguramente están en sintonía con el tema de Elegidos de Artigas. Bueno, también para la gente de Quiebrayugos, ¿no? Para Michael, para el amigo Néstor. Mirá, están haciendo boñato asado. ¡Ah! Bueno, qué tarde tendremos hoy, Matecito, Matecito y un boñatito, Matecito y... Bueno, le mandamos el saludito, cómo no, para la gente de Quiebrayugos que está en sintonía de la radio. La chica de la boutique, claro, era el tema que estaba girando aquí en la radio. 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
1: 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Bien, seguimos con la música y tengo el próximo tema para la amiga Estela, que está en sintonía de la radio. Como siempre, gracias Estela. Pásame La Auténtica y me dijeron, abrazo a las amigas Rina e Isabel, dice Estela allí en el ferro.

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0: Bien, muy bien, seguimos con la música aquí en la radio. 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Sí, bueno, seguimos con la música. Y acá llega Ágata, Fue culpa de los dos. Mirá, Ágata, Fue culpa de los dos y A mi medida. Bueno, justamente la música de Ágata. Ágata, el tema que lo pide por acá, Elena y también Judith, Ágata, la grande del interior.

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2: Las 12 horas y 34 minutos.
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Juanco de Paysandú con el tema Me enamoré de ti. Me enamoré de ti, de Juanco, para Ricardo y Ana, que el viernes se casaron en La Pedrera de parte de sus familias, que lo queremos muchísimo. Qué lindo. Bueno, aquí estaba la música de Juanco. 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

0: 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Mirá, desde Barcelona le piden un tema para Esteban Correa. Dice el Cabecita Muniz, para mi cuñado. Ah, pero pará. Está preparando un lechoncito, dice. Bueno. Y Cabeza, para Barcelona no pueden mandar. Viste que es muy largo el viaje. Capaz que mandan para acá, para la radio. ¿Eh? Ya me afilé. ¿Eh? ¿Eh? Ya, bueno, vamos a ver. 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Bueno, y vienen saluditos desde España, justamente desde Barcelona. Saluditos para mi cuñado Esteban Correa, allí por Paso del Cerro, que hoy está de cumpleaños. El tema ¿Qué tiene la noche? Va a estar cantando Chacho Ramos con Amos del Swing, Calypso. ¿Cómo no? Un abrazo grandote. Mira, el Cabeza por allá está esperando para ver el eclipse. Sí, allá por Barcelona. Acá tenemos un eclipse de 7 días sin ver el sol. Bueno, un cariño grande para Esteban. Feliz cumpleaños. Y para Jorge, el Cabecita Muniz, allá por España.
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Bien, tengo saluditos por acá para los rematadores. Hoy es el día del rematador. Bueno, el cariño grande para los rematadores en su día. Saluditos para ellos también, ¿eh? Mirá Isabel dice que... y claro, se baila haciendo una ronda, Isabel. Claro, saludos a las amigas Rina y Estela. Buena tarde, linda tarde para buñuelitos o torta fritas. Buñuelitos me gusta, mojaditos en miel me gusta, ¿eh? ¿Eh? ¿No le gusta, Hugo? Mojaditos en miel me gusta, ¿cómo no? Gracias, Isabel, por estar en sintonía de la radio. También linda la tarde para las mini facturas.

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Bien, viene el próximo tema, ya llega el próximo tema que lo presenta la vaquita de Sarandí 222. Mirá, por acá me piden el tema de Leo Mattioli, Mátame, para la barrita del Boulevard. Mirá, el amigo Peluca, como siempre, está prendido a la radio. 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
2: Las 12 horas y 57 minutos.
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¿Qué tal? ¿Cómo están? ¡Qué alegría volver a encontrarnos! 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

22 minutos de las 13 horas. Muy buenas tardes, bienvenidos. Ya estamos en el aire de 88.9 FM Música desde Tacuarembó, República Oriental del Uruguay. Gracias por acompañarnos a todos quienes están en el dial de la primera FM aquí en la ciudad, también quienes están a través de las apps fmmusica.com, inolvidables.net, sus derivadas plataformas. Muchas gracias a todos. Ya la comunicación habilitada. WhatsApp 099 02 8616.

Ya estamos recibiendo los mensajes. 099-028616. Los vamos a compartir en minutos para justamente estar saludándolos y también compartiendo con la querida audiencia. Ya podés sumar a los mensajes, podés enviar el tuyo. 099-028616. Y continúa, por supuesto, la cuenta regresiva al 24 de agosto, Centauro, que ya ha cumplido sus 44 años, lo va a festejar, bueno, con todo su público, con todos los amigos que confían en la

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Y ahora, una de esas canciones que parecen hechas para detener el tiempo. Michael Bolton con Cuando un hombre ama a una mujer, When a Man Loves a Woman. Una interpretación llena de fuerza y sentimiento, de esas que convierten una canción en una verdadera declaración de amor. Michael Bolton la llevó a su estilo en 1991, y su versión se convirtió en uno de sus grandes éxitos. Pero la canción tiene una historia todavía más antigua. Fue grabada originalmente por Percy Sledge en 1966. Dos épocas, dos grandes voces, y una misma canción que sigue emocionando. Michael Bolton, When a Man Loves a Woman. Un clásico para escuchar con el corazón. Aquí, en Inolvidables.

0: con esta impresionante balada. Nos vamos a ir a la pausa de la radio con los compañeros en Estudios Centrales. Ya venimos.
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3: Las 13 horas y 36 minutos.
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Es el comienzo del segundo bloque en la tarde de la radio aquí en Inolvidables. Qué linda canción, qué dulce. Qué versión realmente espectacular y extensa también. Estamos llegando casi a los 7 minutos de la canción.

0: En instantes ya vamos a ir con los saludos, con los mensajes. Línea de comunicación 099-02-8616.
1: Y ahora, Carly Simon con Volviendo Otra Vez, Coming Around Again. Una canción elegante, íntima y con esa mezcla de nostalgia y fortaleza que Carly Simon sabía transmitir tan bien. Publicada en 1986, fue escrita para la película Heartburn, protagonizada por Meryl Streep y Jack Nicholson. La canción habla de las vueltas que da la vida, de las relaciones que cambian y de esas situaciones que de una manera u otra terminan regresando. Y hay una frase de la canción que resume muy bien ese sentimiento. La vida sigue, las cosas cambian, pero algunas emociones siempre encuentran el camino de regreso. Carly Simon, Coming Around Again, Volviendo Otra Vez. Un clásico con mucha historia y mucha emoción. Aquí, en Inolvidables.

es su segundo gran hit, por lo menos que conozcamos dentro de los temas de Carly Simon, porque su principal tema, para asociar un poco las canciones y cuáles fueron sus hits, bueno, por supuesto, este tema es el principal que conocemos de esta gran artista, y es una canción que se prefiere muchísimo. Su sonido, el inicio de la canción, fabuloso. Pero está ahora de fondo para recordar quién es la artista y qué canciones creó. Espectaculares canciones, sonidos en la tarde de la radio. 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

Ya vamos a ir con los saludos, por supuesto. 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Más canciones te siguen acompañando la tarde. Gracias a todos, por supuesto.

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Ya están los saludos, por supuesto. Toda la comunicación. 099-02-8616. Hola, dice Janet por aquí. Palmas para Michael Bolton. ¿Podrías pasar un tema de Pet Shop Boys? Gracias, dice, saludos. Bueno, muchas gracias, Janet, por estar.

Bueno, están comentando o preguntando por un tema que estuvo de fondo por aquí. Bueno, usamos algún par de canciones, dos, tres, quizás. Bueno, a ver, veamos las canciones que estuvieron de fondo. Este artista se llama Eric Carmen. Va para Ana, va para Miriam. A ver si era esta canción. Va un poquito más adelante, a ver. Vamos a buscar el estribillo. A ver si es esta. Puede ser otra artista que estuvo también. Es una canción así muy, muy suave, muy dulce. Ella se llama Rita Coolidge. ¿Puede ser esta? Bueno, a ver. Estuvo Seal también, de fondo. Bueno, más o menos los temas que estuvieron, porque están preguntando por acá un par de personas. Seguimos saludando. Está José Carlos, tanto tiempo, José Carlos. Los saludo por acá, buenas tardes. Amigo, ¿cómo estás? Acá contemplando la lluvia. Está lindo para escuchar algo de Eros Ramazzotti. Muy bueno el programa, abrazo. Eros Ramazzotti se ha convertido así en de los más solicitados, A la semana, alguna canción que otra siempre sale. Gracias, José Carlos. Un enorme abrazo para la familia. Gracias por estar. Buenas tardes, ¿cómo andás, Julio? Dice Anita por acá. Gustavo, que quiere escuchar Hotel California. Si podés, si no te cambia mucho lo que ibas a pasar. Bueno, muchas gracias. Gracias, chicos, por estar primeramente. Un enorme saludo y bueno, tomamos nota de las canciones. Ah, era movidita, dice la canción. Bueno. Gran saludo también desde su casa, escuchándonos y siempre, bueno, acompañando, dándonos para adelante.

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0: superclásico del Brasil, sonando aquí en la tarde de la radio, Acuarela de Toquinho. Bueno, qué lindo sonido para muchos que les encanta este género musical. Tengo novedades de Vida Sana, a ver.
1: Buenas tardes, Julio, a ti y a toda la audiencia. Espero que se encuentren todos muy bien.
0: Gracias.
1: Queríamos comunicarles que queda el último lugar disponible para el homeópata jueves 20, 19:30 horas.
0: Uno
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0: solo.
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0: Bueno.
1: Agradecer a todos los clientes que siempre están apoyando y siempre la agenda está completa. Así que muchas gracias. Reitero, último lugar disponible para el homeópata e iridiólogo Ramón Ojeda, jueves 20 de agosto, hora 19:30. Gracias, saludos.
0: Saludos, chicos de Vida Sana. Bueno, ustedes escucharon. 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Estamos por ir a la pausa de la radio. Ya estamos preparando entonces, junto a los compañeros, la tanda de FM Música 88.9. Y nosotros ya venimos con más música, con más compañía y comunicación. Aquí en 88.9, breve pausa con los compañeros Hugo y Carlos Eduardo. Ya venimos.
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4: Las 14 horas. Y 5 minutos.
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Y ahora cambiamos un poquito el clima, porque llega un clásico que invita a relajarse y disfrutar. Laid Back, con Sunshine Reggae, Reggae del Sol. Publicada en 1982, esta canción danesa se convirtió en uno de los grandes éxitos internacionales del dúo, combinando reggae, pop y ese sonido electrónico tan característico de los primeros años de los 80. Una canción sencilla, alegre y despreocupada, perfecta para bajar un cambio, dejar los problemas a un lado y simplemente disfrutar del momento. Laid Back Sunshine Reggae, Reggae del Sol. Un clásico que trae un poquito de sol cada vez que suena. Aquí, en Inolvidables.

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1: Saludos para todo el equipo de Vida Sana, que aparte de escuchar todas las descripciones importantes del tofu, que está allí el tofu, recordarles que queda solo un lugar, no sé, a esta hora, para el homeópata que llega el 20 de agosto, con 90% ocupado y solamente un lugar quedaba. 098-617-181. Tenemos cantidad de mensajes. Estábamos atendiendo, bueno, muchas consultas sobre el 24 de agosto. 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Bueno, está sonando este tema que fue solicitado en la tarde por Richard de Zanja de los Bagres. Le mandamos un saludo. Hay muchos saludos pendientes, pero tenemos que irnos a la pausa de la radio. Venimos con todas las novedades en un ratito nomás. Breve pausa de radio con los compañeros allí. Edu en controles centrales. Vamos a la tanda de la radio. Nosotros ya venimos en vivo.
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4: Las 14 horas y 37 minutos.
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Ya estamos en el último bloque de la tarde. Saludando, bueno, a unos cuantos amigos en comunicación. Decían por acá, buena, húmeda y fría tarde. Un saludo para todos desde Villa Ancina. Virginia, la maestra Virginia. Bueno, un placer. Desde Barcelona, Jorge. Buenas tardes, Julio. Aquí estamos desde que empezó el programa, esperando a ver si podemos ver el eclipse de hoy. Qué buen dato. Es más o menos desde 19:30 hasta las 21:30. Un abrazo, Jorge. Gracias por estar siempre. Sergio el albañil. Buenas tardes, Julio. ¿Cómo pasó? Otra vez lluvia, jaja. Y pedía UV40 y estuvo UV40. Te mando un abrazo, buena jornada. Yo trabajando, por suerte. Bueno, nos alegra mucho. Abrazo, Sergio. Rosana desde Montevideo. Por supuesto, desde el inicio nos acompaña. Le tenemos que buscar una canción. My Tutu, My Tutu. Está muy linda, la canción. Para Ana, que, bueno, está full con los mensajes también. Y, bueno, lindísimos comentarios.

0: 41 minutos de las 14. ¿Qué nos decía Ana?
1: Está un fuego tu programa. Un fuego.
0: Bueno, mejor así. Muchas gracias. Nos vamos a seguir esmerando para que sea siempre de vuestro agrado. Así todos disfrutamos. Diana, que llegó a su casa, dice: estábamos haciendo mandados con Lau, que me apura. Así llegaba para escucharnos, dice. Bueno, qué lindo. Y está ahora, están allí al lado de la radio y el fueguito. Y Garúa, Magela, que nos acompaña. ¿Cómo estás, Magela? Acá estamos también junto a la radio. Bueno, muchas gracias, Magela. Enorme saludo para ti. Está Nuri también, desde la capital. Nuri, gracias. Hace un rato me decía: buenas tardes, amigo Julio. Acá estamos escuchando tu programa desde la capital. Bueno, Nuri, saludo para ti, para los chicos. Estuvo Richard solicitando el tema África, que estuvo sonando, por supuesto, nos saludaba. Bueno, repasamos un poquito todos los mensajes para que no quedara nada pendiente. Zuli, R. Zuli también, que nos mandaba un saludo.
2: Bueno, te pido un tema de lección.
0: Un tema de lección. Que se encuentra bien. Muy bien. Janet, que solicitaba Pet Shop Boys.

está Javier, lo encontré. Lo encontré a Javier acá. En el celular de Discoteca Centauro, lo encontré acá. Esto fue hace una hora exactamente. Bueno, espero que esté Javier por ahí, ¿eh? Sintonizando el 88.

Y ahora sí, volvemos a uno de esos clásicos enormes de los 80. Pet Shop Boys, con Es un pecado, It's a Sin. Una canción potente, dramática, con esos sintetizadores que ya desde los primeros segundos nos meten de lleno en aquella época. Fue publicada en 1987 y se convirtió rápidamente en uno de los grandes éxitos del dúo británico. Pet Shop Boys, It's a Sin. Un clásico de los que suenan una vez. Y después uno quiere volver a escucharlos.

potente tema aquí en la tarde de la radio. Fue solicitado el grupo Pet Shop Boys. Saludamos a Juan Antonio también, otro gran amigo que cuando suena la música de Creedence, cuando suena la música de Queen, siempre por ahí aparece en la comunicación y hoy nos trae muy buen dato, ¿eh? Ahora ya vamos a comentar ese dato de cumpleaños de un super artista. Estamos preparando alguna canción. Le dedico momentáneamente Creedence de fondo por aquí. 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

0: 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Hay un gran señor hoy de cumpleaños que Juan Antonio nos recuerda y le agradezco mucho porque soy un enorme admirador de este súper artista que hoy está de cumpleaños.
1: Sí, hoy 12 de agosto es el cumpleaños de Mark Knopfler, nacido en 1949. Hoy cumple 77 años. El legendario guitarrista, cantante y compositor de Dire Straits, responsable de ese sonido de guitarra tan particular que reconocemos en canciones como Sultans of Swing, Romeo and Juliet y Brothers in Arms. Una muy buena excusa para homenajearlo hoy en Inolvidables.
0: Elegimos un gran tema para que siga sonando la buena música, los grandes sonidos en la tarde de la radio. The Bug se llama... lo sumamos a Sergio también, que es fanático de esta canción. Y bueno, todos los fans de Dire Straits, su líder, la voz principal y un gran artista de todos los tiempos, está de cumpleaños Mark Knopfler.

se van sumando aquí los seguidores de Mark Knopfler de cumpleaños, el principal de la banda Dire Straits. Desde los equipos ahí en la casa, en el trabajo, nos mandan, a ver. Ese es el sonido, ahí va, del radio grabador. Mirá cómo te lo digo, porque lo estoy viendo acá, ¿eh? Un radio grabador de los 90. De Sergio, fanático de esta música, del tema también. También se suma Gustavo. ¡Feliz cumple, Mark! Eso. 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Saludos para las chicas allí, Lau y Lu. O le alguna de las clientas le va a hacer llegar nuestro saludo. 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

0: mi parte, me voy despidiendo. Y qué mejor manera de hacerlo que con una canción alegre, de esas que nos dejan una sonrisa y ganas de seguir disfrutando de la música. My Toot Toot, un clásico que seguramente muchos recuerdan con cariño. Gracias por la compañía, por estar del otro lado y por compartir una vez más esta tarde de inolvidables. Un abrazo grande y nos encontramos en la próxima. My Toot Toot, y que siga sonando la música.
1: Estamos llegando al final.

0: 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Gracias a todos por escucharnos, por acompañarnos. Gracias a quienes estuvieron en la comunicación. Nos despedimos, ya llega Estación X. Que lo pasen bien, hasta mañana, chau.
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3: Las 15 horas y 7 minutos.
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1: Hola, hola, hola, hola, queridos oyentes de Estación X, muy buenas tardes, ¿cómo están? Bueno, muy buenas tardes por decirlo, ¿no? Esta jornada gris, lluviosa, húmeda. Así estamos arrancando Estación X con la música de Karol G, Maluma y este Créeme.

0: Así estamos arrancando, comenzando la jornadita del día de hoy. Miércoles número 12.
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0: De este agosto, mes número 8.
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0: Aquí estamos al 098-000-88.9. ¿Sí? 098-000-88.9. La comunicación directa. 4632-4390. Espacio Facebook Edu. En el Messenger Instagram EduMix-04.
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0: Te quiero mandar un saludo para Lucía. ¿Cómo andas, Lu? Hola, Edu, ¿cómo andan? Pasamos un tema lindo, estoy escuchando, gracias. Saludito grande, Lu.
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0: un saludo para Delia. ¿Cómo estás, Delia? Sepas que estás jodido, me dice.
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0: Más o menos, Delia, más o menos. Saludo para Karen, para Julio, para Elisa.
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0: Es la nariz, la tengo tapada. Sí, sí, la tengo tapada.
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0: Hablo como que si estuviera. Sí.
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0: Bajo el agua. Bueno, vamos arriba,
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0: Sí, siempre, siempre poniéndole buena onda. Ahí está hasta las 6 de la tarde.
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0: Con todos los éxitos musicales.
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0: ¡Vamos!
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0: Buenísimo, buenísimo. Bueno, Lucía, querías una canción linda. Te regalamos este Fuego de Noche, Nieve de Día, la voz de Lucas. Saluditos, saludos para vos. Le mandamos el saludo para nuestra amiga Antonella, que se hace presente también. De a poquito
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0: se va despertando la audiencia de Estación X.
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0: ¿Qué tema este? Fuego de Noche, Nieve de Día, cover de Ricky Martin.
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0: Bueno, muchas gracias, Lucía.
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0: En eso estamos, en eso estamos.
1: Oye,
0: en tecitos con algún remedio.

0: 25 minutos pasan de las 15. 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

0: Bueno, casi ya cerca de la primer tanda de la radio, ¿eh? Ahí está en el programa. Le quiero mandar un saludo para mi amiga Antonella, que me mandó un audio por acá, Antonella, ¿eh? A ver, Antonella, buenas tardes, ¿cómo estás, Santo?
1: Hola, Edu, no sé si empezaste tu programa, pero sí, le mando saludo a la audiencia, a vos. Gracias. Y bueno, espero que ya hayas empezado el programa.
0: Estamos.
1: Y bueno, te quería pedir el tema, no sé de qué artista es, no sé dónde espero. Porque no sé de qué artista es, pero se llama Niña Fresa. Ajá. Muchas gracias, si me lo puedes pasar, te mando un saludo y un abrazo grande.
0: Bueno, saludito grande, Anto. Ahí te pasamos un pedacito de una canción, no sé si será esa, porque no sé qué ritmo es. O si no, tengo a Lalo Ebriat junto a Belinda haciendo Fresa. Pero me parece que ese no es. Ah, no, Tini, Tini y Lalo Ebriat haciendo Fresa. Que hace un tiempito atrás sonaba bien, Bueno, vamos ahí. Estamos a las órdenes, Antonella. Te mandamos un cariño grande. Saludos, Saludos para tu mamá también. Y el saludo para tu papá si anda por ahí. O todavía no llegó. Saludos para ellos,

Bueno, con la música de The Weeknd y este Anthony of the Gold Beat, vamos de a poquito a consejos comerciales que tanto nos importan. Nosotros estamos hasta las 18. Mucha música, jornada gris. A veces viene una llovinita para... Moja, sí, la moto moja, sí. Así que bueno, a cuidarse, a abrigarse, a tratar de mantener la casa bien calentita. Ahí está. Y a escuchar Estación X, por supuesto, en la 88.9.

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2: Las 15 horas y 33 minutos.
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0: La música es de La Planta junto a La Penúltima y Cosas Pendientes. Ahí está,
1: ¡Sí, sí!
0: ¡Sí, sí!
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0: El saludo para Ana. Hola, hola, amigo Edu, ¿cómo estás? ¡Qué día, Por favor, me dice. Está horrible, hoy quisiera escuchar Preciso de vos ahora, de Marlon y Michael.
2: Pusieron el disco.
0: Es brasilera, Edu, muchas gracias. Y arriba, Estación X, Vamos arriba. Ana, le mandé un audio ahí a Alto. Que se fije, no sé si es ese el temita que quiere escuchar. Porque me pidió el título, pero no sé, no sabe quién la canta. Y si ella no sabe, yo menos. Dale, bueno, vamos arriba, 40 minutos pasan de las 15, estamos en la tarde.
3: Y yo, dice que sí.
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3: Ella y yo quedaron cosas pendientes.
0: Sí, sí. 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
2: Quedaron cosas pendientes.
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2: Bueno, me imagino que la música de Rubén Rada también va a estar sonando, ¿no?
3: ¡Oye!
2: Que no ha bailado muriendo de plena.
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2: Bueno, hace un par de días atrás Rubén Rada tuvo que ser intervenido, estaba medio complicado de salud. Parece que está bien ahora, está estable. Pero tiene... sí, está grande ya, ¿no? 80 y algo puede ser, ¿o no?
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2: Impresionante, ¿no? Bueno.
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2: Rubén Rada, ¿eh?
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2: Qué artista, qué músico uruguayo.
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2: Y siempre componiendo, la verdad que sí, ¿eh?
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2: Muriendo de plena. Hablando de nostalgia, ¿eh?
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2: 48 minutos pasan de las 15.
4: SMP.
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4: Tengo todo el tiempo de baile.
2: Bueno, con tres tickets, con tres opciones de tickets, podés entrar solamente al baile, si querés.
4: Prefiero de rojo vestir a mis suegros.
2: ¿En serio, Matías? No te la puedo.
4: Patitas de cabra.
2: Después con la opción número 2, que es una picada, ¿sí? En la cual contás con mesa y sillas y disfrutás de una picada. El ticket está en el punto medio de los costos. Para no decir, bueno, no quiero cenar. Después vamos a bailar, ¿viste? Y vamos a andar pesado, ¿viste?
4: No,
2: algo así, algo, una picadita, livianito, algo para bajar y ir a arrancar el baile. O si no, tenés el ticket completo que es para pasarla bárbaro, ¿eh? Claro, claro. Sí, cena, postre, entrada, todo completito.
4: Ay, no quiero ya, Antonio.
2: Los tres tickets, elegí el que vos quieras, el que te quede mejor.
4: Bailando una rica.
2: Y bueno, dos pistas, pistas internacionales y pista latino tropical.
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2: Bueno, ya conoces lo que son los bailes de Centauro, Noche de la Nostalgia, así que bueno. También otras novedades, ¿eh? Que bueno, ustedes van a ir disfrutando de la noche y apreciando según el show. 50 minutos pasan de las 15 horas. Le mandamos el saludo para Fernanda. Fernanda, no, y si no, no vengas con preguntas raras. Por favor, te pido.
4: La de la gallina.
2: Bueno, nuestra amiga Ana que me pide, me pregunta si estoy gripado. Sí, sí, estamos gripados, sí, Anita. Estamos gripados, pero viste que venimos.
4: ¡Oye!
2: Sepa, que joda, ¿no? Bueno, a cuidarse, importa recuperación. Bueno, muchas gracias, Ana.
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2: Bueno, vos me pediste un temita que ya lo estoy buscando por acá. La música de Marlon y Michael haciendo Preciso de Vosé.
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2: Ya lo voy a cargar por acá, ¿eh?
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2: Y a poquito ir complaciendo los pedidos de la audiencia.
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3: con todo y melón.
2: Y por mientras, y hablando de recuerdos, ¿se acuerdan de esto?
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2: Este no puede faltar, ¿no?
5: Amar.

0: Bueno, la música es de Amar Azul, la vecina, Bueno, cada vez que hablamos de Amar Azul, cuando está media tranquila la cosa, viste, para levantar, viste que pones un temita Amar Azul y bueno, no queda nadie sentado, eso ya sabemos. Pero hay una historia, hace muy poco, no sé en dónde fue. Fue premiado Amar Azul, fue premiado con un premio realmente espectacular, trayectoria, discos, bueno, la gente cantaba todas las canciones, bueno, ¿quién no las canta, no? ¿Quién no se las sabe? Pero hay una historia, estaría bueno que, o sea, en primer lugar voy a ver si la encuentro yo, porque le hacen una entrevista al vocalista de Amar Azul, que se llama Miguel Ángel, ahí está. De Anibale. Bueno, Miguel Ángel de Anibale era un cantante antes de entrar en la movida tropical, como, ¿cómo te puedo decir? Como un Sandro, como un,
1: con mucho,
0: no sé, esos canciones que esos cantantes que cantaban melodía, que cantaban boleros, claro, claro. Y bueno, no sé cómo se dio, estaría bueno conseguir de vuelta la nota, porque es una forma muy muy graciosa de cómo queda como vocalista de Amar Azul.
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0: Que le dicen, bueno, mirá, necesitamos un cantante como vos, tenés una voz espectacular. Hay un producto que se llama Amar Azul, que tenemos todas estas canciones. Y claro, y este todo, Miguel Ángel, todo un señor, ¿viste? No, pero yo no puedo cantar eso. ¿Viste? Como el polvito del amor. La vecina, me voy con tu hermana. Como diciendo, no, pará. De cantar Campos y Flores, Cielo y Estrella. Bueno, yo sé que de a poquito se falla y tanto. Éxito total. Bueno, están vigentes, o sea, hoy hay un número de teléfono que
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0: Llamás a Amar Azul y
1: hace una semana,
0: y los contratás y siguen trabajando, es impresionante.
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0: Amar Azul.
1: Azul.
0: ¿Cómo estaría, ¿Cómo estaría para traerlo? Noche de la nostalgia, Ah, es una locura, es una locura. Ya seguro explota.
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0: Parece que no, pero.
1: 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Sueño.
0: Tiene mucha música, tiene mucha música. Por ahí no fue.
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0: Tan promocionado como, yo que sé, como Ráfaga.
1: Creo que.
0: Como Gilda. Bueno, Gilda.
1: Sí, ya soy.
0: También. Aunque no está, siguen sonando sus canciones. Es una locura.
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0: bueno, vamos.
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0: Estamos en la 88.9.

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0: 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Bueno, Fernanda, ¿qué me dice? Traigan a Mar Azul para parcero, Edu. Estaría bueno. Andás a ver cuánto están pidiendo, ¿no? Exactamente. ¿Cómo estás, Edu? Saludito grande a Gaby. Saludito grande, Gaby. Bueno, vamos arriba, ¿eh? 4 de la tarde, un minuto. Vengo, con los pedidos de la audiencia. Ya me fijo, Fernanda, que estás precisando. Ahí está, ¿qué canción querés escuchar? También lo cargamos para el bloque que viene. 88.9 FM Música. Estamos hasta las 6 de la tarde.

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La música es de Marlon y Maicon haciendo Preciso de Vosé Agora. Preciso de Usted Ahora. Ahí está. Bueno, Aran, te mandamos un saludo grande, Reaccionando con el tema pedido. Dicen que hace años no escuchaba esta canción. Mirá qué bueno, ¿eh? ¡Wow! Tremendo. Bueno, vamos arriba, Ana. Estamos hablando de Marlon y Michael como un dueto como Víctor y Leo, ¿no? Ahí está. La guitarra allí sonando. La verdad que no los tenía en mi radar, Sí, la verdad que no. Como CC, Di Camargo y Luciano. Ah, qué bueno, vamos arriba, Marlon y Michael.

Bueno, hablando de música brasilera, nuestra amiga Fernanda nos pidió la música de Beto Barbosa, que ya va a salir. Ya va a salir. Estamos en la 88.9 FM Música.

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0: 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Le quiero mandar. Acá la voy llevando, Diana. Saludo grande para Diana que me escribe por acá. Bueno, primero me manda fotos de la estufita bien prendida, qué lindo. Para mantener calentito el rancho y seco, ¿no? Tomando unos mates. Vamos arriba, Diana. Ah, mirá, para tomar matecito dulce al lado del fuego, Edu. Excelente día. Las tortas fritas que hiciste ayer ya no queda más. Me quedé con ganas de comer alguna torta frita. Sí. Me dice, ¿me pasás una de Antonio Ríos? Un nunca me faltes, ponele. Bueno, ¿por qué no? ¿Sabe? Se fueron todas, me dice. Bueno, salud grande a Luna allí, que está al ladito del fuego, disfrutando del calorcito. Bueno, Luna, vamos arriba, Marcharon todas las tortas fritas, Diana. Bueno, vamos a buscar a Antonio Ríos. Ahí está. ¿Cualquiera o ese que me pediste? Viste que, como te digo, nos quedamos siempre con... Con el Nunca Me Faltes, cuando hay un montón de intérpretes de... De El Maestro, ¿no? Como Yo Me Estoy Enamorando. Propiedad Privada. ¿Verdad? Está bueno ese Propiedad Privada, ¿eh? El Maestro, Nunca Me Faltes. Nadie Sabe. El tema Nadie Sabe está buenísimo, ¿eh? Sí, me gusta, ¿eh? A ver. Amor, amor. Sube al escenario. Qué tema este, ¿eh? Eres tú, aquella tarde. Bueno, vamos a buscar, ¿eh? Vamos a poner el Sube al Escenario. Dale, hace rato que no lo escucho, ¿eh? ¿Te parece, Diana? Ahora me dice, no, quiero escuchar la que te pedí. A ver. Ah, estoy bien. Vamos arriba. Estoy accesible hoy, me dice. Tocar, bueno. Ok, ya lo tengo cargadita por acá. Pero antes que nada, vamos con el pedido de nuestra amiga Antonella, que ya me está haciendo ojito triste. Ahí está, para que le ponga el tema que me pidió. ¡Vamos! La Niña Fresa se llama, ¿eh? En modo mexicano.
2: Y esta va.
0: ¿De dónde saca estas canciones, Antonella, eh? A ver. ¡Eso!

0: Buenísimo, me encantó la música de... Bueno, banda Z, pero andás a ver de dónde es, Con base mexicana, ¿no? La niña fresa, bueno... Lo que no saben, se le dice la niña fresa ahí en México a las chicas delicadas. Ahí está. Y así le vas a dar. Si fuera acá en Uruguay, es como que llevaras a una chica, a esta niña fresa delicada, a ir a la avenida a comer un choripán. ¿Verdad que voy a comer un choripán? Nah, ¿un pancho? ¿Un pancho? No.
1: Que le sirvan cerveza.
0: No, cerveza no, que va a tomar cerveza.
1: Un helado sorpresa.
0: Claro. ¿Qué va a tomar un vinito cortado? No, no, no.
1: Princesa, ¿qué se le antoja?
0: A ver, ¿qué va a tomar la niña?
1: Quiere la niña fresa.
0: A ver.
2: Un banana split, en buena onda, ¿no?
0: Mira, mira, un banana split.
1: ¿Qué les dije?
0: Ah, mira, la delicada la muñeca, ¿eh? Bueno, ahí está, ¿eh? Bueno, Anto, vamos arriba, ¿eh? La niña fresa.
1: Cariñosa, me
0: acaricia. ¿Eh? ¿Qué te parece si vamos a tomar un mate en la plaza? ¿Dónde? ¿Tomar qué? ¿Dónde tomar mate? ¿Qué? No, pero ¿y acá en Uruguay?
1: Como no bananas, a ver qué.
0: Vamos mate, ¿no?
1: Que le sirvan tepache.
0: Claro, ahora le va a dar un tepache. Le va a dar un
1: refresco.
0: La niña fresa,
1: ¿Qué es lo que quiere la nena? ¿Qué se le antoja a la reina?
0: Bueno,
1: ¿qué quiere la niña fresa?
2: Entonces, un ice cream de perdido, ¿no?
0: Un ice cream de perdido, mirá vos.
2: Claro.
0: Tremendo, fina, fina, fina. Aquí estamos en el 88.9. Acá hay que poner la moneda, hay que llevarla a un buen restaurante. Toma un buen vino añejo, ¿viste? Ya. Bueno, vamos, estamos en el 88.9. 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
0: 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Claro, al local allí de Nostra Pizza. Bueno, gracias, me dice Antonella por acá. De nada, Antonella, Saludito grande para tus papis. Ahí está el saludo grande para vos. Vamos con Nostra Pizza. 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Bueno, ¿qué hacemos? ¿Vamos con un temita más? Sí. Bueno, tengo muchos mensajes por acá. Ya me voy a poner al día con los saludos. Pero primero vamos con los amigos.

saludo grande para todos los chicos que están allí escuchándonos. 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Bueno, vamos con el pedido de nuestra amiga Diana. Ahí está. A la vuelta vengo con el pedido de la amiga Fernanda, ¿sí? Estamos en el 88.9. Nos vamos con la música de Antonio Río.

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3: Las 16 horas y 33 minutos.
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0: 4 de la tarde, 40 minutos. 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
0: ¿Cómo andás, Tato?
1: Garota,
0: ¿cómo pasaste? Me dice, buenas, Edu. Se te siente que estás engripado, cuídese. Y estamos. Estamos en una gravedad ahí que podemos venir. Podemos hacer algún chiste todavía. Sí. Edu, están saliendo las ricas tortas fritas y las empanadas de carne y de jamón y queso. Y las empanadas mixtas, ¿eh? Me piden a Michelle que las llevo, Edu. Disculpe la molestia. A ver, pará, Tato. ¿Cuál serían las empanadas mixtas?
1: ¿Que
0: va con carne y jamón y queso? No. ¿Cómo sería? Explíqueme, Tato. Bueno, disculpe la molestia, me dice. Bueno, Tato, saludito grande. Bueno, salud para la señora de Tato que tiene una mano con esto. Tortas fritas y empanadas, una cosa de locos, ¿eh? 098-292-839. 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Dale, Tato, buena venta, ¿eh? Explíqueme cómo es el tema de la empanada mixta. Me quedé ahí pensando. Ahí está, ¿eh? Dejamos a Beto Barbosa, vamos con más música, presentados por los amigos. 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

La música de La Planta, Marcela Morelo, la T y la M, lo mismo que a mí anteriormente estábamos escuchando la música de Harry Styles haciendo As It Was. Ahí está, Harry Styles. Pegadito nomás, lo mismo que a mí, de La Planta, Marcela Morelo, la T y la M. Yo trato de no hablar mucho, pero bueno, sí, no me aguanto, claro. Aquí estamos, 52 minutos.

0: Invierno 2026 y ahora sí se hace notar, ¿eh? ¿Con qué temperatura estamos? ¿10 grados solo? ¿Sí? A ver, pará. Sí, 10 grados, ¿eh? Aquí en la ciudad de Tacuarembó, pero bueno, con esta lluviecita, con esta llovita, con esa humedad. Complicado, ¿eh? Complicado, la verdad que sí, ¿eh? 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
0: 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Vamos con la música, tu Brasil. Eso, la música de Chacabum.

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2: Las 17 horas y 3 minutos.
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0: La música es de la misma cuadra, haciendo del corazón a la mano.
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0: Y este burguese ya no usa más plata, ¿no? Va con la guitarra en la mano y come de cualquier lado. Sabelo. Un par de temitas ahí, ¿sabe qué?
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0: No le va a servir al del local allí.
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0: Del corazón a la mano, ¿eh? La canción es de la.

0: 10 minutos pasan de las 17 horas, estamos en la 88.9.
1: Corazón a la mano.
0: Este miércoles número 12. 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

0: parte este Manuel Torizo.
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0: Bueno, buenísimo, estamos cerca de consejos comerciales que tanto importan con la música de Los de Río haciendo Macarena, presentados por los amigos de Parcero Bar, Parcero Bar, le mandamos el saludo para Irene. Me dice, buenas tardes, Edu, ¿puedes pasarme un temita de la diosa Gilda? Para alegrarme la tarde, gracias. Dale, Irene, te mando un saludo grande. Vengo de los compromisos con un temita de Gilda, por supuesto que nunca falten, Obvio. 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
1: El mejor ambiente para vos.
0: Un sonido espectacular también. Y dos bandas, Como es Mónica, como es

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2: Las 17 horas y 33 minutos.
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0: La música es de Gilda haciendo Te Necesito. Para Irene que lo estaba pidiendo, saludito grande, Irene. Irene. 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Último bloque del programa. Esta jornada 12. Este miércoles.
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Le mandamos el saludo para nuestra amiga Anita. ¿Cómo anda, Ana? Está escuchando nuestra amiga Anita. Dice que se va a mandar las tortas fritas. ¿En serio, Ana? Qué rico, Bueno, vamos arriba con las tortitas fritas a esta hora.

0: Estábamos escuchando la música de La Mancha de Rolando, haciendo arde la ciudad. 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De a poquito nos vamos acomodando, despidiéndonos en la jornada del día de hoy. Ya está Jacobo Farías. Ya está Sergio Camp Producciones también, acá Sergio Camp, con su salsa. Un programón de nuevo en la tarde. Así que bueno, nos estamos despidiendo. Hasta mañana. Vamos con la música de Karol G y este Viajando por el Mundo. Y las cosas sencillas que nos da. Karol G, ¿no? Abrió el programa con Maluma y este Créeme. Y ahora cerrando con Viajando por el Mundo. Junto a Manu Chao.
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1: Las 17 horas y 55 minutos.
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0: ¿Cómo están? Bienvenidos a compartir esta segunda parte que está comenzando, que está arrancando con la música de Sonido Caracol, Lo que dejaste al no volver, y luego Huanco, hey DJ, así estamos arrancando esta segunda parte, que va hasta las 20 con toda la comunicación, ¿eh? 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

0: Lo vamos a bailar el 24 en la noche de la nostalgia en La Criolla, Sociedad Criolla, Patria y Tradición. Miriam Britos, Fabricio Capó, Discoteca La Marca y el servicio del amigo Riquelme. Gran cena, show el 24 en La Criolla. Aquí estaba Miriam Britos. Aquí estaba Miriam Britos cantando el tema Después de ti. 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
1: 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Acá llega la música de Agatha y Vanessa Britos. Pega la vuelta.

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1: Las 18 horas y 30 minutos.
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0: Ya estamos con los temas solicitados aquí en la radio. 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Mirá cómo llegan y llegan los mensajes. Llegan y llegan los mensajes de texto y también los WhatsApp. 099-456-046. Para comunicarte, es 099-456-046. Acá me lo pedían al tema, mirá, un recuerdo de Caribe, los comienzos de la Conca. Caribe y el tema Siete Mujeres, para César y para Ana, que me lo pedían para escucharlo. Mucha gente con temas para la nostalgia, ¿no? En este mes de agosto, claro, sí, claro, mucha gente que quiere recordar éxitos.
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0: 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Bien, ya llega el próximo tema, ya llega el próximo tema, cuánta comunicación, ¿eh? 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Bien, seguimos con la música. Dice el tema Amor de su cama para el mimoso Manuel de la aldea de parte de su reina. Que celosa no soy. Hay que saber compartir, dice el mensaje por acá. Mirá, tremendo, ¿eh? Sí. Bueno, y el tema, aquí está, girando.

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0: Y acá seguimos compartiendo la música, mucha, mucha comunicación para esta tardecita lluviosa, mucho frío y mucha humedad, también hay que cuidarse, ¿eh? Cuánta gente resfriada, engripada, con tos, hay que cuidarse, ¿eh? Mucha humedad en la calle, neblina, lluvia, viento, frío. Y acá llega la música de Hernán, dice, para Griselda. Mira, otro recuerdo, ¿eh? Hernán canta, si le vas a dejar...

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2: Las 19 horas.
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Bueno, y estamos estrenando material de Hilda Cabrera, que nos envió el material. Muchas gracias. Gracias, Hilda. Muy bonito tema, ¿eh? Hasta el fin del mundo. Hasta el fin del mundo, Hilda Cabrera. Nueva producción. Gracias por enviarnos el material. 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

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Bueno, y por acá llega la charanga de Artigas y Nelly Pintos para el tema Mírate. Bueno, lo piden por acá. A ver, para Michael, también para Néstor. Mirá, allá por Quiebra Yugo se están preparando un pucherazo, Un pucherazo, mirá qué bueno. Y escuchando la lluvia, dice, Bueno, muy bien. Y con la radio, ¿cómo? Al máximo volumen. Bueno, les canta Nelly Pintos a los chicos. Esta es la charanga de Artigas.

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0: 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Por acá me piden el tema de Caribe con K para el recuerdo. Muy buenas tardes. Saludame con el tema de Caribe. Telepatía. Te escucho del Diego Lamas, dice Analía. Gracias, Analía, por estar.

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2: Las 19 horas y 28 minutos.
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0: Vuelvo a pensar en ti, Andrés Corito Mederos, cantando el tema con Temerarios, ¿eh? Bueno, para Giovanna y para toda la barra de la 19 de junio, que van a bailar como nunca el fin de semana. Bueno, muy bien, le mandamos el saludito, que están en sintonía, ¿eh? Bueno, y atención, porque estamos colaborando también con esta movida que hay para el amigo Richard. Corremos juntos. Acompañamos, hoy más que nunca, estamos con vos. Nuestro compañero corredor está atravesando un difícil momento de salud. Nos juntamos para apoyarlo con lo que cada uno pueda aportar. Tu presencia, tu energía y tu colaboración hacen la diferencia. ¿Cuándo? Sábado 17 horas. Sábado 17 horas. ¿Dónde? En el lugar polideportivo, recorrido, atención, polideportivo a la Escuela de Chacras. Cortito, ¿viste? Bien cortito, del polideportivo a la Escuela de Chacras. ¿Cómo? Corriendo, caminando, lo que quieran. Cada paso suma, cada aporte transforma, sumemos por él. Colabora como puedas. Juntos somos más fuertes. No estás solo. Estamos con él. Bueno, por Richard, ¿eh? Por Richard que, justamente ha sufrido un quebranto de salud. Richard, el Kenyatta blanco, como le dice Daniel Castro. Está pasando por un momento delicado de salud. Y podemos apoyar entonces el sábado a la hora 17, allí en el polideportivo. Desde el polideportivo a la Escuela de Chacras, corriendo, caminando o como quieran, ¿eh? Cada paso suma, cada aporte transforma. Así que vamos arriba todos por Richard, ¿eh? El próximo sábado a las 5 de la tarde.
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0: 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Bien, tengo un lindo mensaje por acá. Mira qué lindo, te escribo no para solicitar un tema, sino para felicitarte por el programa. Siempre es un placer escucharlo. Bueno, muchas gracias, Margot. Gracias, Margot, por tus palabras. Qué lindo mensaje también. Y mira qué lindo tema tenemos por acá para que escuche toda la audiencia. Chacho Ramos y Hubert Rodríguez. Hubert Rodríguez, ¿sabes quién es? El que toca el acordeón con Chacho Ramos. Que la rompe, ¿no? Bueno, tiene su propio grupo también. Y aquí canta con Chacho Ramos. Se llama Te Quiero Tanto.

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Bien, por acá me piden un tema, una plena, bien movidita, que está frío. Acá, mirá qué tema llega acá, Carlos Corti. Abran cancha.

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1: Y acá me piden un recuerdo de sonido Cotopaxi. Lo canta Juan Luis Correa. Juan Luis Correa, el monito, y Gustavo Ruiz. Cotopaxi con el tema Ladrón de Amor. Dice por acá para Artigas que lo amó.

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2: Las 19 horas y 58 minutos.
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0: Bueno, estamos. Muy buenas noches para todos. ¿Cómo están, amigas y amigas? ¿Cómo pasaron? ¿Cómo va? Estamos comenzando otra nueva edición de Hiperactivos. Aquí al aire, emisora de la música 88.9. Edición de miércoles 12 de agosto de este 2026. Partimos la semana con Farías aquí en los estudios del 88 con otra edición de Hiperactivos. Dos horas de temazos que comienzan a desfilar a partir de este momento, que comenzamos a disfrutarlos junto a todos ustedes. 14 son los minutos que pasan de las 20 horas. Lluvioso en la capital departamental. Bueno, en gran parte del territorio nacional también. Ya vamos a estar con la actualización de Inumet, a ver qué nos dice en cuanto a clima para estos próximos días. Está frío, ¿eh? Lluvia con frío, le dije a Farías allá.
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0: Cortina musical de Hiperactivos para esta temporada 2026. Va a escampar.
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0: Habilitamos también desde ya las vías para que se puedan comunicar con nosotros.
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0: La gente que quiera hacerlo, 091-927013 es el WhatsApp, 091-927013. Lo pueden hacer por ahí, también a través de las redes morales. En Instagram, arroba Nacho-Terrile. Por ahí lo pueden hacer también.

Bueno, temazo sonando a partir de este momento. Sean todos bienvenidos. Estamos al aire. Ya vamos con el pronóstico, ¿eh? Ya desde lo vamos. La música que dice presente, que comienza a brillar y a sonar. Con los tipitos. Campanas en la noche.

0: no te va a gustar tan lejos. Bueno, 20:30, hacemos la primera pausa. Ya los mensajes, la comunicación que fluye a esta hora por aquí, a través del WhatsApp 091-927-013 y también a través de Instagram, @Nacho_Terrile. Enseguida de la pausa damos lectura a los mensajes y nos venimos también con el pronóstico del tiempo. A ver qué nos depara estos próximos días.
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0: Hacemos la pausa, ya venimos.

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1: Las 20 horas y 36 minutos.
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0: tremenda letra esta, ¿eh? Las pastillas del abuelo, donde esconder tantas manos, qué temazo. Sonando por aquí en la noche de Hiperactivos, 20:45 ya, ¿eh? Nos vamos al pronóstico a ver qué dice Inumet. 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
0: 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Los estelares, ¿no? El corazón sobre todo. Bueno, a ver qué nos dice Inumet para mañana jueves 13. Mínima de 6. Mínima de 6 grados. Máxima de 12. La mañana, el jueves, cubierto con precipitaciones escasas, dice. Para la tarde-noche, cubierto con precipitaciones. Mañana, ¿no? Mínima 6, máxima de 12. Misma temperatura que hoy. Para el viernes, cerramos la semana con una mínima de 8 graditos y una máxima de 15. Sube un poquitito. La mañana del viernes 14, cubierto con precipitaciones escasas. Y para la tarde-noche, cubierto con probables precipitaciones. Señoras y señores, pronóstico del tiempo. Esto es lo que dice Inumet en su actualización meteorológica. 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

Ahí pasaban los estelares que nos estaban acompañando como cortina para este pronóstico del tiempo. La música que no para de sonar por acá, banda que ya frecuenta seguido estos lares. Hablamos de La Medianera, que llega por aquí con Cada Uno por Su Lado.

0: la medianera, cada uno por su lado, lo que estaba sonando por acá.
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0: Bueno, plena comunicación de la audiencia, gracias a todos los que se están comunicando y los que no también, los que están por ahí en distintas actividades. Ya vamos a ir a la lectura de los mensajes y bueno, vamos a ir fusionando algunos de los temas que por ahí nos van sugiriendo a través de mensajes. Me preguntaban por revoluciones de la medianera y sí, lo hemos pasado, sí. Ya lo hemos presentado con Francisco Lago de Cruzando el Charco. Ha sonado. Bueno, radar hiperactivo, señoras y señores. Así vamos, visitando, recorriendo temas que están buenos para ser escuchado, para que los conozcas también. Cielo raso. 2 añitos tiene este tema ya, ¿eh? Polen, se llama el tema.

Bueno, la música de Cielo Raso sonando por aquí en la noche de Hiperactivos. Sí, este tema sonó por primera vez ahora, ahora sí. Nos vamos a la pausa y nos vamos con el disco nuevo. Seguimos recorriendo el disco nuevo, el pelado Cordera. Cordera y la caravana, la fuente. Buenos temas tiene este disco, ¿eh? Muy buenos temas. Esto es un temazo. Vamos con la confesión. Nos vamos a la pausa. Escuchate este temón.